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2: Bueno, hay una canción que escribió la letra José María Cano.

0: Fue muy ligón. Te había pensado en una chica que tenía frenillo, se dice, o frenillo. No sé. Y él, pues, en su surrealismo, que lo tiene.
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0: La llamó sonrisa plateada.

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Hola, ¿qué tal? Saludos y muy buenas de nuevo. Efectivamente, estamos aquí de vuelta. Esta es la cuenta atrás, ya lo sabes. Y desde ahora mismo, este se va a convertir en el escenario en el que van a aparecer todos y cada uno de los éxitos de la actualidad musical que cuentan. Y sobre todo, que tienen peso en nuestra lista, porque, sí, sí, aquí ahora comienza el repaso a una nueva edición del top más selectivo que hay en el día de este país, la lista de los Super 20, que cada semana elaboramos con todo.

0: El apoyo y el cariño de este equipo fantástico formado por Javi Camacho, por José Migranza y por Paco Mena, que están en la producción de La Cuenta Atrás. Y también, por supuesto, conmigo, que yo también tengo algo que decir aquí. Soy Tony Roque y para mí, como siempre, una auténtica delicia estar a tu lado compartiendo el weekend, el fin de semana y este espacio que emitimos para ti en Simulcast Digital, donde encontrarás toda la actualidad musical y, por supuesto, también estrenos muy destacados que hoy traemos para ti. Y lo mejor del dance más actual y comercial, todo eso en este formato radio que arranca como siempre con el repaso rapidísimo al top 10 de la lista, esa lista que estamos a punto de cambiar.
1: Estos son los Super 20 del 10 al 1.
2: 10.
1: Luis Capaldi, Stay Love.
3: Oh, you stay love when everybody's leaving.
2: 9.
1: One Republic, Need Your Love.
2: 8.
1: Cepeda, El Día Verde.
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2: 7.
1: Lady Gaga y Doiki, Runway.
2: 6.
1: Abraham Mateo, ¿Qué tal te va sin mí?
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2: 5.
1: Ava Max, Kill It Queen.
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2: 4.
1: Beret, Hablo de ti.
7: 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Te fuiste y no he encontrado una.
2: 3.
1: Funambulista y Dani Fernández, La Última Canción.
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2: 2.
1: Jennifer López y David Guetta, Same.

0: Blackpink, go! Pues sí, las surcoreanas Blackpink, que después de un periplo de casi 3 años en solitario, han vuelto con un nuevo disco llamado D-Line, aunque cada una de ellas ya, ojo, está trabajando en proyectos en solitario, estas no paran. ¡Go! Y la que tampoco para es nuestra lista, que tiene mucho movimiento esta semana. Es la canción con la que este artista de Huelva, Manuel Carrasco, la semana pasada estrenaba aquí en Los Super 20 el primer adelanto de su disco Pueblo Salvaje 1. Esta, por tanto, es una de las canciones que hoy
1: entran en lista.
0: A la sombra de una higuera, Manuel Carrasco. Y desde el nuevo disco de Madonna, que llega 20 años después de Confessions en a Dance Floor, esta primera colaboración, este primer anticipo de Confessions 2 con Sabrina Carpenter. Esto se llama Bring Your Love. De tiempos a maravillosos, ¿no? De canciones como Vogue o Hang Up, ¿no? Todo aquello gracias a la mano maestra del productor Stuart Price, un hombre que en aquel momento tenía solo 26 años, ¿eh? Pues es el encargado de la producción de este nuevo trabajo de Madonna, que está a punto de publicarse. Confessions 2, la reina del pop, vuelve a la pista de baile. Y también lo hacen ellos, los Maroon 5. La banda de Adam Levine también mira hacia atrás, no con nostalgia, sino solamente para coger un poquito de impulso, ¿eh? Los sonidos de hace ya un par de décadas de Maroon 5, pero eso sí, con algo más de producción electrónica ahora. Todo cambia, todo evoluciona, pero al final todo está construido sobre los mismos cimientos, ¿eh? Manuel Carrasco, Madonna, Maroon 5, 3 nombres con M que se incorporan hoy a nuestra lista. Y a cambio hay 3 canciones que hoy
1: abandonan la lista.
0: Estas no son todas con M, ¿eh? Blas Cantó se marcha con Aquiles.

También lo hace Miley Cyrus, que conversaba con la Hannah Montana de hace 20 años con la canción Younger You. Por cierto, Miley Cyrus, a la que esta semana le han concedido su estrella en el Paseo de la Fama, ¿eh? Está encantadísima con ello. Y la que, desde luego, todavía no se la ha ganado, pero está en ello, es Ava Max, que hoy abandona la lista después de haber sido número uno con el

0: Ma Killing Queen. Estamos siguiendo contigo la primavera Super 20. Parece que esta semana ya empieza a cambiar un poco el tiempo porque estamos locos, ¿eh? Frío, calor. Así está la garganta, mira, ¿eh? Y ojo que todavía no hemos hecho más que empezar, ¿eh?
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0: Sí, porque es el momento de conocer a nuestros
1: candidatos al número uno.
0: Vamos allá. Primero de ellos, Funambulista y Dani Fernández. La última canción.

0: vaya dueto entre este par de dos, el murcianico y el de Alcázar de San Juan, juntos en la última canción. También ha puesto hoy por ser número uno Beret, que llega con todo con su canción Hablo de ti.
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0: Y este par de superestrellas mundiales que se han fusionado para crear una supernova musical llamada Save Me Tonight. Desde su residencia en Las Vegas, desde Miami, aquí llegan J-Lo y David Guetta con Save Me Tonight.

0: Vaya temazo, ¿eh? Bueno, pues una de estas tres canciones va a ser nuestro número uno y por tanto...
1: despedimos al número uno.
0: Lo siento, chicas, pero alfombra roja, que hay que desalojar la primera posición. Aunque eso sí, las Blackpink siguen adelante.

Bueno, pues con muchísimo recorrido todavía ese álbum de Inline, que como aquel que dice, acaban de estrenar con dos canciones. Una de esas es la que llegaba la semana pasada al número uno de nuestra lista, el tema Go. Estas chicas que, bueno, pues podemos considerar como las reinas indiscutibles del K-pop, ¿eh? Desde hace ya más de una década. Bueno, pues con Blackpink ha llegado el momento de conectar ya con la nueva lista de los Super 20 que vamos a inaugurar precisamente en el puesto número... con una canción que nos lleva hasta Los Ángeles, con la banda de Adam Levine, los Maroon 5, que hablan de la dependencia entre personas en esta canción, la metáfora de la heroína.

Bueno, hemos empezado con fuerza, nada menos que desde Los Ángeles con los Maroon 5, pero ahora quiero que pienses por un momento en lo que ha elegido esta mujer como línea argumental para su primer disco en solitario. Te hablo de esta triunfadora de OT, que es Nayara, la mañica, que acaba de estrenar su álbum La Española con una versión de un clásico de las griegas del 74, que seguramente todo el mundo ha escuchado alguna vez, ese Te estoy amando locamente. Bueno, pues con aire flamenco y electrónico, así se presenta Nayara con su primer disco grande. Y encima todo en blanco, negro y rojo. ¡Celos!

¡Ay, que te estoy llamando locamente! ¡Madre mía, qué canción del 74 que haya utilizado como primer comodín para ese nuevo trabajo! Y ahora, cayendo 5 puestos esta semana, hasta el 18 es el 13. Esta carta que alguien escribió y que un día encontró Juanes por casualidad en una reforma en su casa. ¡Madre mía, cuántas historias detrás de esta carta!

Vaya, parece que nos vamos superando con cada canción. Vaya nivel, ¿eh? Por un lado Maroon 5, Nayara, ahora Juanes, aunque baja posiciones con La Carta. Y es el turno para un artista que está de vuelta con un nuevo sonido. Señoras y señores, Jamie Lovato publica su álbum No es para tanto a menos que quieras que lo sea. Esta es la primera canción que la de Nuevo México nos presenta dentro de su disco It's Not a Deep Unless You Want It To Be. Low Rise Jeans.

mira, qué bien esa entrada hoy en el puesto ya 17 de Demi Lovato con Low Rising, una canción, por cierto, muy electrónica. Y ahora te invito a dar una vuelta por la mente de Sabrina Carpenter. Muy al estilo de lo que hacen las celebrities en estos vídeos en TikTok y en Instagram, donde te enseñan su casa, ¿no? Pues con esa metáfora y en plan vintage, muy de los años 70, en el vídeo, Sabrina Carpenter nos lleva a dar una vuelta por su casa mental, ¿eh? Y nos cuenta, por ejemplo, que no le gusta que entren por la puerta trasera de la casa, que hay que tener cuidado con los escalones y demás.

0: Bueno, pues en la letra no para de repetir que esto no es una metáfora, pero realmente lo es. Te prometo que esto no es una metáfora. Bueno, pues mira, metáforas como, como hablar de Never Ending Through the Back Door, ¿eh? Nunca te permito entrar por la puerta trasera, ¿eh? Un chiste sexual obvio, pero habla de los propios límites personales, ¿no? Cosas como, por ejemplo, mi casa fue construida especialmente por ti, ¿eh? Hablando del espacio emocional, ¿no? De esa relación, en fin, metáforas que hablan de su propia mente. ¿Te ha gustado la visita guiada? Pues, enseguida estamos con más. Bueno, es el momento de hacer un stop and go y enseguida llegan las novedades más destacadas de la candidatura de esta semana, donde vas a descubrir auténticos temazos ya de cara a este verano 2026. Así suenan tus éxitos, así te los presentamos cada weekend, cada fin de semana, en la lista de los Super 20. Vuelvo a nada, no te vayas.
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Buenas tardes, un poquito más tarde hemos esperado a que concluya ese programa de la cuenta atrás que ofrecemos desde Canal San Roque Radio y comienza Espacio Abierto en la 89.6 FM. Estamos en directo, son las 12 y 8 minutos, 8 y 12 y 9, perdón, acaba de cambiar. Y bueno, vamos a tener entrevistas hoy, interesante. Tenemos entrevista con la escritora Yolanda Guerrero, la periodista y escritora que, bueno, pues presentará un libro muy interesante mañana en Campamento a las 7 de la tarde. Hablaremos con ella en poco tiempo. También con Noelia Sánchez Castillo desde Europe Direct Campo de Gibraltar, la sección con Europe Direct de cada martes. Hoy también aquí en Espacio Abierto. Entrevista importante.

0: Interesante, después que vamos a tener en la segunda hora de Espacio Abierto, te vamos a hablar del mundo del yoga y más allá. Muy interesante, por favor, quédate con nosotros porque estará con nosotros Frauke Behrens, nos contará sus vivencias. La información local, la información comarcal, la información nacional y la internacional presentes aquí en Espacio Abierto. La última hora musical y el recuerdo. Si hay tiempo, la sección de salud y más cosillas. Como siempre, un programa, un espacio, bueno, pues bastante ameno, dinámico, con mucho contenido. Que empieza ahora y como suele hacer, lo hace con la música del recuerdo. Nos vamos a ir a 1995.
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0: Y con algo que era, bueno, pues fue un bombazo. Va, vamos allá.
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0: La música de los Bucketheads con este The Bomb. Hace años, ¿eh? Bastantes. 1990.

Vamos con la información del tiempo tras ese viaje hacia los 70, desde los 90, con The Bucketheads. Vamos con la información meteorológica gracias a la Agencia Estatal de Meteorología. Vamos con la jornada de hoy martes, día con poca nubosidad, pero va a haber nubosidad. Vamos con las temperaturas. Hoy es la temperatura máxima más alta de toda la semana, 26 grados, 14 de mínima. Viento del sur flojo que se calmará esta tarde, así que va a hacer y se va a notar ese, ese

0: secaron. Cambia Levante y se va a quedar la componente este ya los próximos días. Mañana va a estar totalmente despejado pese al Levante. Levante flojo, noreste flojo por la tarde. Levante flojo ya y entre flojo y moderado a lo largo de los próximos días, con temperaturas similares entre 15 a 18 grados de mínima, 24 a 25 de temperatura máxima, con días de sol, sol y sol. Poca nubosidad el viernes, domingo y lunes. Así que esa es la tónica. Se espera un alza en las temperaturas en el resto del país. Aquí más o menos se mantiene en esos 24-25 grados. Y repetimos la jornada de hoy. El día de más calor, un grado más, 26 grados de máxima, con sur flojo que cambia a levante en la madrugada del miércoles. Y mientras cambia, se calma esta tarde, con algo de nubosidad, pero muy poca. Así que un tiempo estival, veraniego.
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0: Espacio que, al igual que Espacio Abierto, se repite por la tarde, 12 y 16. Seguimos con la música, lo último de Abraham Mateo.
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0: Bueno, pues ahí está Abraham Mateo con Luke Ra. Vamos con la información 12 y 19.
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0: De ayer era lunes día 18 de mayo, esta era la información. El Partido Popular gana en San Roque las elecciones al Parlamento de Andalucía. El Ayuntamiento entrega banderas para engalanar por el Día de la Ciudad. Comienzan en Puente las Mañanas Saludables de la Bahía. Survival Zombie, un sábado de muerte en San Roque Ciudad. Entrega de la bandera a la ciudad, a la Hermandad del Rocío para la romería de este año. Gran ambiente en la fiesta de la primavera de Pueblo Nuevo. Buena participación en la segunda sesión del taller Bulerías que Sanan. Un centenar de sanroqueños salen hacia el Rocío. Alicia Carrasco protagonizó el noveno Mayo Flamenco en el Valle del Guadiaro. Curso de formación para usuarios de eBiblio, eFilm y OPAC. Abierto el plazo de admisión en la Escuela Oficial de Idiomas hasta este miércoles. Moeve colabora con el equipo inclusivo del Recreativo Puente Mayorga. Vega visita el Campeonato de España Cadete Masculino de Baloncesto. Y el equipo inclusivo de fútbol de Puente gana la Liga. Bueno, pues ahí queda la información de la jornada de ayer en titulares resumida. Comenzamos con lo que tenemos hasta el momento con la información de este martes día 19 de mayo. La Plaza de las Constituciones es el lugar elegido para celebrar este próximo sábado 30 de mayo la fiesta de la primavera en San Roque Casco. Será la última organizada en el municipio y contará con fiesta infantil, dos actuaciones y tres DJs.
1: La primera teniente alcalde y delegada de la zona del Casco, María Collado, y el teniente alcalde de Juventud, David Ramos, presentaron esta actividad indicando que es la cuarta fiesta de la primavera que se va a vivir en el municipio.
2: Desde aquí, hacer una invitación a todos los sanroqueños y sanroqueñas, a todos los campos gibraltareños que nos quieran acompañar. Es una actividad totalmente gratuita que vamos a poder disfrutar en un espacio totalmente libre, grande, en la Plaza de las Constituciones a partir de las 5:30 de la tarde.
1: En la fiesta se contará con actividades para todas las edades, ya que se busca un ambiente familiar, así que desde las 5:30 de la tarde hasta las 8:30, los más pequeños podrán divertirse en una fiesta infantil. Después, a las 9:30, será la primera de las actuaciones, la de Mario King, un cantante, compositor y productor madrileño especializado en el género flamenco pop. A las 11:00 comenzará la actuación de Josué Rarujo, un cantante que se ha consolidado como un referente del flamenco contemporáneo y el panorama gitano actual. En sus producciones suele colaborar estrechamente con el músico Obed Hernández. Acto seguido empezarán los DJs, comenzando a las 12:30 Mike Morato, un DJ reconocido y productor musical español originario de Sevilla. Se especializa en música urbana, reggaetón y sobre todo en la creación de mashups innovadores. A las 2 de la madrugada será el turno de José Peibol. Es un DJ y productor español, también originario de Sevilla. Se especializa en sonidos urbanos y es una figura habitual en festivales de gran calibre. El DJ Andy Duo empezará a las 4 de la madrugada. Es un reconocido DJ y animador radicado en la zona del campo de Gibraltar. A las 5 de la madrugada será el fin de fiesta.
0: Más noticias, y le hablamos también de que el Ayuntamiento de San Roque ha renovado. El Ayuntamiento ha renovado su colaboración con la Asociación Aires en lucha contra el absentismo escolar.
3: La teniente de alcalde, delegada de Educación, Belén Jiménez, y Lucía Sacristán, presidenta de la Asociación Adolescencia e Infancia en Riesgo de Exclusión Social, Aires, han suscrito un nuevo convenio de colaboración para mantener los talleres preventivos y las aulas de convivencia en los centros educativos sanroqueños, así como un proyecto para trabajar la inteligencia emocional. La secretaria general del Ayuntamiento, Ana Núñez de Cosío, participó en esta firma como fedataria pública. Explicó Belén Jiménez que la colaboración entre Ayuntamiento y Aires surgió en 2015 con las entonces denominadas aulas de expulsados, con las que se combatía el absentismo escolar, trabajando la motivación y la mejora del rendimiento de los alumnos y alumnas que los centros escolares les derivaban. Esta labor se fue ampliando a lo largo de los años y más recientemente se trabaja en un programa de inteligencia emocional para alumnado de primaria y secundaria, lo que ha traído consigo el aumento de la cantidad asignada a este convenio, que ronda los 14.000 euros.
4: Seguimos trabajando por y para una educación de calidad pública en nuestro municipio, siempre ayudados, pues como no, en este caso de la Asociación.

0: aire que evidentemente pues nos ha apoyado desde el minuto uno en 2015 que comenzábamos y que año tras año ellas mismas pues nos han ido pues derivando la zona o los sectores que deberíamos de tratar para intentar de mejorar también con el primer proyecto que comenzábamos en 2015. Seguiremos en con estos objetivos, seguiremos con estas guías de trabajo que mantenemos entre el Ayuntamiento de San Roque y Asociación Aires y evidentemente esperemos que sean pues muchos más los que vengamos a trabajar por y para los niños y niñas, los alumnos y alumnas de nuestro municipio.
1: Lucía Sacristán, por su parte, agradeció al Ayuntamiento la confianza que deposita en su colectivo y también la oportunidad de poder trabajar con la comunidad educativa en su conjunto.
2: Desde la Asociación Aires queremos agradecer al Ayuntamiento de San Roque y a la Delegación de Educación pues por la confianza que viene dándonos a la Asociación en el trabajo con la comunidad educativa en general, padres, madres, alumnos y profesorado en general a la hora de apoyar la labor. Está claro que es una apuesta clara por la prevención, por la mejora de la convivencia. Esta ampliación, además de la inteligencia emocional, suma más si cabe, pues eso que sentimos, ¿no? Como este ayuntamiento pues apuesta por el trabajo socioeducativo, por la mejora de la convivencia y por bueno garantizar que los jóvenes puedan tener mayor éxito.
3: El programa de prácticas no laborales en empresas, experiencias profesionales para el empleo, conocido por EPES, vuelve a ponerse en marcha en San Roque a través de la Agencia Municipal de Desarrollo Local, AMDEL. El teniente de alcalde de empleo, Fernando Vega, ha mostrado su satisfacción por el inicio de esta nueva convocatoria, cuya última edición ha logrado hasta la fecha la inserción laboral de 25 personas desempleadas.
4: Con la conclusión del programa Experiencias Profesionales para el Empleo, o EPES, iniciado hace 3 años, se ha cumplido con el objetivo marcado por la Junta de Andalucía, ya que 80 participantes han podido realizar prácticas profesionales en empresas del campo de Gibraltar durante el desarrollo de esta iniciativa. Pero se destaca asimismo que durante esta edición del programa, 25 personas han logrado hasta el momento la inserción laboral. Por otro lado, se ha puesto en marcha la nueva convocatoria de EPES de 2025, proyecto financiado por el Servicio Andaluz de Empleo de la Junta de Andalucía por un importe cercano a los 188.000 euros. El teniente alcalde delegado de empleo, Fernando Vega, indicó que nuevamente se cuenta con este programa tan interesante para las personas desempleadas, ya que realizar estas prácticas no laborales en empresas de la zona les repercute favorablemente a la hora de lograr la inserción laboral, ya que se trata de una oportunidad real de empleo. Para dar comienzo al programa se ha contado con la contratación de una técnico que llevará a cabo el desarrollo del mismo hasta finales de 2027 y donde el Ayuntamiento de San Roque vuelve a ser entidad beneficiaria de la subvención para poner en marcha esta nueva edición. Durante las próximas semanas la técnico iniciará su ronda de visitas a empresas que dará comienzo por las sanroqueñas y a las que se les ofrecerá participar en el programa con la firma de un convenio de colaboración. Este programa posibilita a las personas desempleadas hacer prácticas no laborales en distintas empresas, siendo esta una gran oportunidad para que los participantes se den a conocer en la misma. No deja de ser una apuesta de entrada al mundo laboral y está dirigido a 3 bloques de ciudadanos y sin limitación de edad: personas con discapacidad, personas en situación de riesgo de exclusión y minorías étnicas. Se pretende con estas prácticas mejorar su empleabilidad y que tengan más posibilidades de inserción laboral. Las personas participantes deberán tener un itinerario personalizado de inserción abierto en el marco del programa Andalucía Orienta, con una antigüedad de al menos 1 mes en la inscripción de la bolsa de demandantes de práctica del Servicio Telemático de Orientación y haber recibido como mínimo 2 horas de atención individual.
3: Vamos con el deporte. Le hablamos de un sanroqueño. Lucas Palma renueva su contrato en las filas del Cádiz Club de Fútbol. El alcalde Juan Carlos Ruiz Boix y el teniente de alcalde delegado de deportes, Fernando Vega, han mostrado una gran satisfacción, por lo que han felicitado a Palma, que vuelve a dejar en alto el nombre de San Roque en el Cádiz, donde sigue creciendo como jugador reconocido.
4: El club Cádiz Club de Fútbol y el jugador Lucas Palma han alcanzado un acuerdo para que el conjunto cadista pueda contar un año más con su lateral derecho en la las filas del

equipo juvenil. El sanroqueño sigue, por tanto, un año más en el conjunto amarillo en el que comenzó como alevín. De hecho, renueva su contrato hasta 2028. Lucas ha dado el salto esta temporada al Cádiz Mirandilla.

0: fútbol senior.
1: Comentamos rápidamente sobre atletismo. El pasado sábado 16 se celebró en la pista cordobesa del Fontanar el Campeonato de Andalucía en la categoría sub-16. También se disputó un control celebrado en la pista malagueña de Carranque, en la que participaron atletas del Club Atletismo San Roque. Los seis atletas sanroqueños compitieron el pasado sábado 16 de mayo en la pista cordobesa de Fontanar. En el Campeonato de Andalucía, la categoría sub-16, realizaron una buena competición, algunas muy cerca del podio. La sanroqueña Cecilia Higuera quedó novena de 24 participantes en 100 metros valla, una centésima de pasar a la final, en el puesto un décimo de 24 participantes en 300 metros valla. Carla Montesinos fue séptima en la final de 100 metros valla y cuarta en 300 metros valla. Alfonso Mancilla participó en 100 metros lisos y 300 metros, carreras en las que no logró el pase a las dos finales. Hugo Bakiak participó en 100 metros lisos, mejorando su marca personal, quedándose también en semifinales. El equipo de relevo 4x100 femenino, compuesto por Cecilia Higuera, Sofía Serrano, África Cuenca y Carla Montesinos, quedó el equipo en sexta posición de los 8 equipos clasificados para esta competición. Por otra parte, en el control celebrado en las pistas malagueñas de Carranque, los participantes sanroqueños más destacados fueron Jimena Ramírez en 3.000 metros lisos, Roxana Amusco en 80 metros valla, Sofía Shekuk en 60 metros lisos, Leonardo Chidetti en 3.000 metros lisos, Juana Muscón en triple salto, Tomás Guidetti en triple salto y Enrique Méndez en lanzamiento de disco. Y terminamos hablándoles de baloncesto. Ubago Centuria San Roque se proclamó este fin de semana campeón de la Liga Senior Provincial de Baloncesto al vencer 64-65 al Club Baloncesto San Fernando. El teniente de alcalde de deportes, Fernando Vega, ha felicitado a Centurias por este importantísimo logro.
0: El equipo Club Deportivo Baloncesto Centurias de San Roque ha culminado una magnífica temporada proclamándose campeón provincial de la Liga Senior al vencer 64-65 al Club Baloncesto San Fernando. El teniente alcalde delegado de deportes, Fernando Vega, ha felicitado al club por este título para la ciudad y valoró el trabajo que hacen con más de 200 deportistas de base sanroqueños.
2: Bueno, me gustaría resaltar sobre todo la importancia y toda la junta directiva del equipo de Centurias Baloncesto de San Roque. Me gustaría dar la enhorabuena por ese logro de campeonato provincial de baloncesto, donde ya después de 3 años han podido poder conseguirlo. Desde aquí me gustaría animarles para que sigan creciendo, para que sigan sobre todo los niños y niñas del deporte sanroqueño, en este caso de baloncesto, donde se encuentran más de 250 niños y niñas. Sobre todo me gustaría agradecerles el trabajo de toda la temporada, no solamente en San Roque, sino en toda la barriada y en su conjunto donde se encuentra en este club. Animar al presidente, a toda la junta directiva, a que sigan colaborando con el Ayuntamiento de San Roque, igual que nosotros, y seguiremos colaborando con ellos.
0: Partido muy igualado el disputado el sábado en el pabellón del Parque de San Fernando, en el que hubo constantes alternancias en el marcador y ninguno de los dos equipos se distanció más allá de los 5 puntos. Tras un primer cuarto empatados a 16, al descanso se llegó 29-31 y los siguientes cuartos el electrónico marcó 21-17 y 14-17. Una buena defensa de los sanroqueños y el saber mantener la calma en los instantes finales propiciaron que el equipo local cometiera fallos y, pese a disponer de la posesión de balón en los últimos segundos, no culminaron una canasta, dejando a Centurias como ganador del encuentro. Con este título, Ubago Centurias San Roque podría ascender a la categoría de Primera Nacional. El presidente del club, Marcos Rodríguez, señaló que se ha realizado una buena temporada tras 3 años perdiendo en semifinales, pero este año se ha conseguido lograr el objetivo de ser campeón provincial.
3: Una gran temporada la que hemos tenido en el Club Deportivo Centurias de San Roque, no solo a nivel del senior provincial, que por fin hemos conseguido el título después de 3 años de caer en semifinales, sino también en las categorías bases, donde tenemos equipos que se han metido en playoffs para el título. Agradecer, por supuesto, al Ayuntamiento todo su apoyo logístico, económico, sin el cual no estaríamos donde estamos.
0: En lo que se refiere al partido, el MVP fue Lucas Pérez con 16 de valoración, máximo anotador junto a Sergio Maya, ambos con 13 puntos, seguido de David Espadiña con 12 puntos.
1: Locución y realización de nuestra compañera Elena García Leiva. Aquí queda la información local por el momento. La primera toma de contacto con la información a través de Canal San Roque Radio. La próxima cita, la amplia, con todas las noticias. Noticias también que tenemos que...

0: ofrecerles será con un servidor en Canal San Roque Televisión a las 8 de esta tarde. Alba Morena, no vuelvas. Antes, Maroon 5, lo último, Heroin.
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1: El himno de la alegría en versión rockera de fondo, y ya saben lo que eso significa, la sección que tenemos desde hace años, ¿eh? Con Europe tiene campo de Gibraltar y al frente Noelia Sánchez Castillo, como siempre. Bienvenida a tu casa, me encanta decir eso.
2: ¡Oh, qué bonito, ¿verdad?
1: Hombre, es tu casa, ¿eh? La radio es la casa aquí de todos y más los que colaboran, ¿no? Y desde hace años más todavía. Años, ¿eh? Yo creo que desde el 2009, si no me equivoco, ¿eh? Con Carmina.
2: Sí, sí, sí. Yo creo que incluso más, fíjate.
1: Más tiempo todavía, pues seguramente, sí. Puede ser.
2: Sí, sí, sí.
1: Puede ser.
2: Pero voy a buscar un día, porque ya hicimos una vez 20 años, que hicimos una celebración.
1: Sí,
2: o
1: pues
2: sea
1: puede
2: que
1: ser.
2: Y ya han pasado por lo menos un par de años o tres desde eso.
1: Sí, sí, sí. Bueno, yo creo que tenemos que tener archivos por ahí, seguro.
2: Sí, los tengo.
1: Tú más, además. Claro, claro. Así que, pues nada, ahí está, pasó el día de Europa, el día 9, pero que se celebró en San Roque, que fueron tres colegios, ¿no, Noelia? Me parece,
2: sí, estuvimos,
1: ¿no?
2: La semana previa estuvimos dando los centros educativos, Cartella, Santa María la Coronada y Abril Arena, unos talleres para que ellos conocieran un poquito más de cerca la Unión Europea y fueron los que participaron en aquel acto que hicimos el pasado lunes, el día 11. Y durante la semana pasada se han seguido realizando todos los talleres, pues desde Guadiaro, Puente Mayorga, la estación de San Roque, en fin, que nos seguimos moviendo. Incluso hoy hemos estado en el centro San José Virgen de la Palma de Algeciras y tenemos previsto seguir realizando ese taller Yuki y la Unión del Bosque, o sea que todavía nos queda mes de mayo por delante.
1: Es un nombre muy, muy curioso y original, las cosas como son. Y bueno, y se tuvo el acto central el pasado lunes, estuvo el alcalde, Juan Carlos Ruiz Bois, también la presidenta de la Mancomunidad, Susana Pérez Custodio, tú estabas por ahí también.
2: Sí, Juan Carlos no, estuvo Belén.
1: Belén Jiménez, sí, correcto, correcto.
2: En representación de Juan Carlos, porque claro, ya con el tema de previo a elecciones y demás, sí, había otros asuntos que tratar. Entonces,
1: sí, sí, sí.
2: Estuvo
1: cierto,
2: Belén,
1: cierto.
2: Y estuvieron otros concejales también.
1: Me retracto.
2: Representación más que sobrada.
1: Exactamente, me retracto. Yo, hoy hablamos del panel ciudadano europeo y se elige una ciudad vecina de la comarca.
2: Pues fíjate, sí. Además, tú estás muy vinculado a esa ciudad.
1: Sí.
2: Y también te lo quería contar directamente a ti porque te puede caer de lleno. El panel ciudadano europeo, os cuento, han elegido a 20, de entre los 27 países de la Unión Europea, eligen a 24 localidades españolas elegidas por sorteo, ¿vale? En este caso, la suerte ha recaído en la ciudad de la Línea de la Concepción. Y os cuento lo que es un panel ciudadano europeo, que es verdad que no estamos familiarizados con ese término. Se eligen a 150 europeos de estos municipios que ya he comentado. Son vecinos como nosotros, con su trabajo.

0: la Comisión Europea lo que quiere es que se reúnan durante 3 fines de semana para deliberar sobre un asunto concreto relacionado con el Día de Europa. Uh-huh. ¿Qué ha hecho la organización española que se encarga de hacer el reclutamiento de este ciudadano? Pues han contactado con los centros europeos para que le echemos una mano y difundamos lo que es el panel ciudadano europeo. A ver, el panel ciudadano europeo funciona si la gente reconoce de qué trata, cuando el reclutador llama a tu puerta. Nuestro objetivo en este caso va a ser canalizar esa información y explicar brevemente en qué consiste antes de que arranque el reclutamiento, para que los vecinos de la línea, cuando en este caso llamen a la puerta, en vez de con recelo, pues abran esa puerta con confianza, porque sepan lo que es un panel ciudadano europeo.
1: ¡Ay, qué chulo! A ver,
0: desde el 22 de mayo hasta el 14 de junio,
1: sí,
0: va a haber equipos de reclutadores recorriendo puerta a puerta en estas 24 localidades españolas.
1: Vale.
0: Y del 22 de mayo al 14 de junio, pues van a pasar por la línea de la Concepción. ¿Qué pasa si abrimos la puerta y sabemos lo que es un panel ciudadano europeo? Pues que al final del proceso solo 150 ciudadanos forman parte de ese panel ciudadano europeo. ¿Qué se hace posteriormente? Bueno, lo primero que hay que saber es que si llaman a la puerta, la persona va a llevar una acreditación visible de Marea Deliberativa, que es quien organiza el panel ciudadano europeo, que no va a pedir, por supuesto, ni datos bancarios, ni dinero, ni nada más, y de entre 5 y 10 minutos explica qué es el panel y por qué ha salido elegido en el sorteo. ¿Qué te interesa? Te toman los datos para que entres en el sorteo europeo final, que inscribirte ni te compromete a viajar, ni mucho menos, solo a entrar en el sorteo. Uh-huh. Que no te viene bien ese día, pues tú le dices, mira, ven otro día, que me viene mejor, que vengáis un sábado. Y puedes decir que no, igualmente.
1: Entonces, entre esa fecha, en ese rango, participar. En ese rango de fechas, claro.
0: Exactamente. Uh-huh. El 7 de junio cierran las inscripciones. Uh-huh. Y el 15 de junio se hace el sorteo final. Si tú quieres participar, pues 3 fines de semana, entre septiembre y noviembre del 2026... vas a viajar a Bruselas durante dos ocasiones y otra vez online desde casa.
1: Uh-huh.
0: La compensación, que eso es interesante, pues sería 80 euros al día, te pagarían por la sesión que tú estés trabajando en ese panel europeo. Uh-huh. Son 80 euros por día y el total estimado van a ser unos 720 euros por las 9 jornadas. Van a ser 9 jornadas. Los gastos. Si al final tú decides ir y vas a Bruselas y demás, los alojamientos, viajes y dietas están cubiertos al 100%.
1: Qué bien.
0: Que te preocupa el idioma, porque no sabes inglés, francés ni alemán, que son las lenguas de trabajo de la Comisión Europea. Hay traducción simultánea en las 24 lenguas oficiales, ¿vale?
1: Qué bien.
0: Y te dan la documentación de todo lo que se trate. A ver, es el mecanismo de democracia participativa más fuerte que tiene hoy la Unión Europea. Los paneles ciudadanos europeos pueden ser de cualquier tema. Y este próximo panel, en el que se ha elegido la línea, va a ir sobre la resiliencia democrática. ¿Esto qué significa? Cómo proteger las democracias europeas frente a la desinformación. Uh-huh. Y el desgaste que tienen ya de manera interna. Entonces, para esto, bueno, nos sirve cualquier canal. Por supuesto, vosotros nos venís estupendamente con la colaboración que tenemos cada semana. Uh-huh. Pero estamos enviando desde notas de prensa hasta correos que tenemos de centros educativos, del propio ayuntamiento, e incluso canal WhatsApp, que hoy en día es verdad que es muy
1: socorrido,
0: además de nuestras redes sociales. Yo ahora mismo te lo voy a mandar por WhatsApp para que tú a tus amigos, a tus familiares linenses,
1: lo rebote,
0: te lo envíes y que seamos los mejores informados, que estamos mejores informados, que ya nos han dicho lo que es un panel ciudadano europeo. Así que simplemente que se llaman a la puerta, que esto es real, que esto es un tipo de iniciativa que hace la Unión Europea y que con lo que quieren contar es con

0: en el interés del ciudadano y que nos impliquemos, sobre todo en esta zona del campo de Gibraltar, que parece que estamos tan alejados de, sí, de Europa, y somos Europa igualmente.
1: Y que no es un timo, que no se trata de ninguna argucia para sonsacar ningún dinero ni datos, nada de eso.
0: Que se queden tranquilos. Para nada, esto es algo real. Es verdad que es raro que en un municipio nos elijan. Ya eligieron una vez los barrios para otra actividad relacionada. No iba a ser un puerta a puerta, pero es verdad que al final esto cuesta. Estamos en un sitio que vinculado con aeropuerto cuesta, por carretera también. Entonces es verdad que es difícil que puedan llegar a todos estos municipios. Y bueno, que por lo menos estemos informados y sepamos lo que es un panel ciudadano, y ya que después nos interesa o no, pues no, pero que bueno, que podemos formar parte del futuro de Europa siendo ciudadano participativo en este caso.
1: Oye, qué interesante, Noelia. Cuando suceda todo, yo supongo que nos contarás cosas acerca de esta experiencia en la línea, ¿no? Me imagino.
0: Yo espero que sí. Ahora mismo estamos colaborando con Marea Deliberativa, que es quien se encarga de hacer el reclutamiento, y bueno, le estamos informando de todas las actividades que vamos a hacer para que los ciudadanos de la línea estén informados. Y bueno, que si tienen alguna duda, que siempre pueden contactar con nosotros, que nosotros toda la información la vamos a colgar en nuestras redes sociales y página web. Y que ahora durante la mañana te lo hago llegar y ya tú se lo haces llegar a tus contactos linenses, que sé que son muchos.
1: Estupendo. Vamos a recordar la forma de contacto con Europe Direct para cualquiera que necesite o que quiera verificar o que tenga dudas, ¿vale? Facebook e Instagram estáis.
0: Exactamente, sí. Nos pueden buscar en Instagram por Europe Direct CG, C de Campo, G de Gibraltar. Y en lo que es Facebook nos pueden buscar por Europe Direct Campo de Gibraltar.
1: Página web. Y página web también, ¿no, Noelia?
0: Sí, la página web también es Europe Direct, mancomunidadcg.es, Europe Direct, y desde la propia mancomunidad tenemos un enlace directo.
1: Muy bien, estupendo. Que no hay excusas, ¿eh? Que participen, participen. Nosotros, yo voy a hacer mi, voy a aportar mi grano de arena también, cuanto tú me lo mandes, que tú tienes mi WhatsApp, y yo hago, sí, yo hago lo que buenamente esté en mi mano.
0: Claro que sí, a ver si por lo menos alguna de las puertas a las que llaman dicen, pues sí, yo sabía lo que era un panel ciudadano europeo, y aunque no nos interese, pero bueno, que ya sepamos lo que es.
1: ¿Que tienen dudas? Pues esta tarde se vuelve a repetir espacio abierto. Así que atentos a esta sección con Europe Direct, con Noelia. Si no se han enterado bien, pues volvemos a repetir. De todas formas, bueno, pues aquí está Europe Direct a través de las redes sociales, pues para dar a conocer precisamente cualquier dato que necesite el ciudadano con respecto a Europa y en este caso con respecto al panel europeo. Noelia, muchísimas gracias.
0: A vosotros, como siempre. Un beso.
1: Que tengas un buen día. Gracias.
0: Igualmente.
1: Hasta luego.

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2: Se acerca el Mundial de Fútbol 2026. Ella protagonizó con la banda sonora el tema oficial en 2010. Mundial que ganó España, eso fue histórico, el 11 de julio de 2010. Y ahora lo vuelve a hacer para 2026. Shakira, pero en esta ocasión con Burna Boy. El tema se llama Die Die y es el tema oficial de la FIFA World Cup, de la Copa del Mundo, de el Mundial 2026, Shakira.

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1: Antes de entrar en la segunda hora, son las 12:58, vamos a hablarte dentro de la sección de salud y bienestar de adelgazar con éxito. Estos son los 5 principales errores al perder peso y por qué no es falta de fuerza de voluntad. Y es que con la llegada del buen tiempo, los días más largos y la ropa más ligera, son muchas las personas que sienten de nuevo la motivación de retomar el ejercicio y de compensar los kilos ganados durante el invierno. Es una época en la que proliferan los propósitos de pérdida de peso, las rutinas express y las dietas rápidas que prometen resultados visibles en pocas semanas. Sin embargo, los especialistas en nutrición y salud advierten de que detrás de este impulso estacional se repiten una serie de errores que explican por qué tantas estrategias fracasan a medio y largo plazo. Desde creer que todo depende exclusivamente de hacer bien la dieta hasta utilizar el ejercicio como un castigo o el no confiar en soluciones milagro, el problema no suele ser la falta de voluntad, sino la forma en la que se plantea el cambio, porque perder peso puede ser relativamente sencillo y lo verdaderamente complejo, y lo que marca la diferencia es mantenerlo en el tiempo. Bueno, pues según una entrevista que se realiza al médico especialista en endocrinología y nutrición,

0: Víctor Bravo, centra su último libro Adelgaza en menopausia en este asunto. ¿Cuáles son los 5 principales errores a la hora de perder peso? 1. Pensar que todo depende de hacer bien la dieta. Sostiene aquí que comer menos sin moverte más y hacer ejercicio tiene un recorrido corto. Por ello comenta que cuando tratas de perder peso centrándote solo en lo que comes o dejas de comer, te aporta una visión miope del problema, haciendo hincapié en que todo ello en la importancia del estilo de vida. 2. Buscar soluciones rápidas o remedios milagro, dietas milagro, cambios extremos, suplementos mágicos. Señala que funcionaron unos días, pero que fracasan a largo plazo. 3. El perfeccionismo y el pensar que si sufro o me sacrificio lo hago mejor. Si no lo hago perfecto no vale, y ahí es donde todo se rompe, tal y como asegura. Tu problema no es la falta de motivación, lo que pasa es que confundes compromiso con perfección y con castigo, y esto al final mata la motivación. Nadie puede motivarse si vive en un gulag de las dietas con barrotes de brócoli y silla de pollo. No tiene sentido. La motivación aparece cuando disfrutas por el camino y ves resultados, cuando tienes un propósito. 4. Usar el ejercicio como castigo para quemar más calorías. Entrenar para quemar lo que has comido es insostenible y además no es así como funciona, según valora el doctor Bravo. Igual que sucede con los alimentos, el ejercicio no es un instrumento para perder peso, sino otra manera de cuidar el cuerpo. Fíjate, todo parte del respeto a ti mismo y de tu autocuidado. Si no empiezas por ahí, vas mal y siempre cederás a cosas intolerables porque no te quieres ni te respetas. Eso te separará del camino de la sabiduría y vivirás para los demás, pero no para ti. Y 5 y último, no entender que esto es para siempre y no para 2 semanas. Perder peso no es difícil, pero mantener los hábitos adecuados toda la vida sí lo es, tal y como asegura este médico especialista en endocrinología. Perder peso es muy fácil, solo tienes que hacer 3 cosas. Ejercicio de fuerza, caminar más de 10.000 pasos al día y mantenerte en déficit calórico con la alimentación. Ahora bien, si es tan simple, ¿por qué nos cuesta tanto? Porque lo difícil no es eso, sino que lo duro es asumir que tienes que cambiar tu mentalidad y tu personalidad. Horas y 2 minutos, llegamos así a la segunda hora de Espacio Abierto. En nada, una entrevista aquí en Canal San Roque Radio a través del teléfono.
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0: Antes, lo último de Maluma aquí en Espacio Abierto.
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Bueno, a modo de salsa, es atípico en Maluma, pero así es lo último, se llama Tu Recuerdo. En cuestión de unos instantes, a través de teléfono, vamos a entrevistar a la periodista Yolanda Guerrero, que mañana presenta su libro en San Roque, concretamente la barriada de

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0: Bueno, pues seguimos aquí en Espacio Abierto, siempre dando a conocer la actualidad. Y la actualidad tiene el nombre de un libro que se va a presentar en la jornada de este miércoles. El libro es de Yolanda Guerrero, afincada en Estepona. Está con nosotros a través de hilo telefónico. La presentación será este miércoles a las 7 de la tarde. Yolanda, bienvenida a Canal San Roque Radio.
1: Muchísimas gracias, un placer estar aquí con vosotros.
0: Igualmente, Yolanda. Bueno, pues tenemos a nuestro compañero José María Yagüe, que tiene mucha implicación también en este libro que se va a presentar. Le damos también el paso a nuestro compañero.
2: ¿Qué tal, Yolanda? Me alegro de saludarte. Mucha implicación, no, poquita, pero muy animosa.
1: Un placer saludarte, José María. Tienes mucha implicación.
2: Nada.
0: Bueno, vamos a darle a conocer a la audiencia. ¿Cómo se llama este libro? ¿Por qué se llama así? Este libro tiene un título bastante peculiar, me parece muy original además. El año en que... Continúa, Yolanda.
1: Es el día que mi madre conoció a Audrey,
0: sí.
1: y la verdad es que el título en sí es un spoiler. Uh-huh. O sea, es algo que se viene anunciando desde la primera página que va a suceder. Y esta Audrey es, pues, Audrey Hepburn. Es que no puede ser otra Audrey, es la Audrey, es una de las pocas personajes del mundo popular que puede ser llamada por su nombre de pila, y como Federico García Lorca o como cualquier otro al que conocemos por su nombre, ¿no? Y Audrey es Audrey Hepburn, no es la protagonista, por cierto, del libro, pero sí que tiene un papel bastante destacado y muy muy importante.

0: en el libro, sí.
1: Tiene que ver el año en que se conoció a Audrey por una fecha en concreto referente a este libro.
0: Bueno, es que todo gira alrededor del momento en el que Audrey Hepburn entra en la vida de los verdaderos protagonistas de la novela, que son dos amantes que se conocen en el concierto de los Beatles, que fue un concierto, el único concierto que dieron en Madrid en 1965, y el segundo lo dieron en Barcelona, los dos únicos conciertos que dieron en España, y que a partir de ese momento empiezan a vivir una serie de encuentros y desencuentros que dificultan su amor al estilo, aunque parezca un poquito petulante por mi parte, al estilo de Romeo y Julieta, ¿no? Que una familia tira del brazo de uno, otra familia tira del brazo de otro, y al final el cierre de la verja de Gibraltar termina por separarlos. Y Audrey tiene un papel porque ella estuvo en Marbella, tuvo una casa en Marbella, era una enamorada de España y durante unos años pasó temporadas bastante largas en España. Y yo he querido traerla a la novela como un personaje más. Todo lo que cuento de ella aquí en la novela es falso, es decir, no pasó las cosas que yo cuento que le pasaron, pero pudieron haber pasado porque su carácter era muy parecido al que yo describo, y me gustaba mucho tener un personaje tan fascinante como Audrey en una de mis ficciones.
1: El marco histórico, desde luego que sí, porque se corresponde a una época muy concreta y bueno, pues es algo muy, muy del campo de Gibraltar. Muy simbólico para nosotros, y se va a presentar en San Roque, concretamente en Campamento, en la Rosaleda. En la cita es este 20 de mayo a las 7 de la tarde. ¿Expectación, Yolanda?
0: Sí, tengo muchísimas ganas. Creo que es la presentación de cuantas he hecho, de una de las que más emoción me está despertando, porque la verdad es que estamos tan cerca de la verja. Y en aquella época, estando San Roque y todo el campo de Gibraltar tan cerca de Gibraltar, al mismo tiempo tan lejos, ¿no? Y yo creo que está cargado de simbolismo, ahora que parece que la verja, que es todo también un símbolo, ¿no? Un emblema de esa separación, de ese entendimiento, de ese desencuentro, no solamente entre, políticamente, ¿no? Entre dos países, entre dos pueblos hermanados, sino también entre tantísimas familias, tantísimas parejas que se separaron, y estar ahora sabiendo que dentro de poco se va a derribar ese símbolo que en un momento fue pernicioso para el entendimiento, a mí me conmueve mucho, me conmueve muchísimo, y estoy encantada de estar en San Roque, la verdad.
2: Yolanda, en tu labor como periodista supongo que ha influido en documentarte para este libro, porque aunque la novela sea una novela, ficción, pero sí tiene mucha base de realidad, ¿no? Te has documentado bastante bien en distintos aspectos, sobre todo el tema del cierre de las fronteras, etcétera, etcétera, ¿no?
0: Pues sí, José María, la verdad es que sí, en eso reconozco que he tenido fuentes extraordinarias, he conocido gente en Gibraltar maravillosa, gente que eran niños cuando se cerró la verja, pero que lo recuerdan con mucha nitidez, y bueno, pues sin ánimo de hacer otro spoiler, además del título, sin hacer otro destripe de la novela, pues también fue muy importante el papel de un radioaficionado pequeñito. En aquel momento era un niño que se llamaba José María Yagüe, sí. Y que con un walkie-talkie fue el que consiguió que se comunicaran los dos pueblos, ¿no? El de Gibraltar y el español, el de la línea de la Concepción, y aquello fue muy emocionante, y gracias a vuestra ayuda, pues la verdad es que he conseguido como periodista no hacer un reportaje sobre el cierre de la verja, pero sí escenificarlo en una ficción con muchos tintes de reportaje, porque mucho de lo que cuento ahí pues fue verdad, si lo sabéis vosotros.
2: Sí, a mí lo que me apasiona del libro es que cuenta una historia de amor que podría haber sido real, evidentemente, porque no ha sido la única, sino que hay montones de parejas que se formaron entre Gibraltar y España, o sea, Gibraltar y la línea, lógico, porque eran dos pueblos muy cercanos, y que esa situación tan grotesca, tan mala, de que la pareja se queda separada por el cierre de la frontera, ya no se va a volver a producir, porque la frontera se va a eliminar totalmente. A mí eso me parece maravilloso, y por eso hemos, permíteme, Yolanda, buscado la oportunidad para que el libro, que aunque ya tiene su tiempo, pues se presente ahora de nuevo, que está ese tema en candente actualidad.

0: sí, sí, la verdad, mira, me preguntabas antes por el periodismo, pues yo creo que esa es una de las ventajas de la literatura de ficción sobre el periodismo. El periodismo pierde vigencia, pierde validez según se publica. Al día siguiente, la hoja de periódico pues igual sirve para envolver pescado, ¿no? Es decir, que las noticias son efímeras y no tienen más trascendencia que la del mismo día, ¿no? Las siguientes 24 horas. Sin embargo, fíjate, efectivamente, este es un libro que se publicó hace 2 o 3 años y ahora vuelve a estar de actualidad porque es la propia política la que lo está otra vez haciendo reverdecer, ¿no? Y eso es una de las cosas muy bonitas de la literatura, que un libro se puede leer en cualquier momento de la vida, de la época, de la humanidad, en cualquier año, y si hay algo que lo ayude a comprender, como va a ser el derribo de la verja que se cerró, pues maravilloso, ¿no? Yo no es porque sea el mío, cualquier otro libro puede serlo. El Quijote puede ser leído hoy y tiene una vigencia extraordinaria porque estamos viéndolo reflejado en tantas cosas. Y sí, hay muchas familias que quedaron separadas, muchas familias que todavía hoy podrían recordarlo, muchas familias en las que murió uno de ellos y no pudieron ir al entierro los otros, en la que ni siquiera sabían lo que ocurrió hasta que la verja se volvió a abrir. Y eso, esperemos, confiemos, y yo estoy segura de que va a ser así, ya nunca más va a volver a suceder. Ojalá.
1: Sí. Esperemos que sí. En todo caso, el libro, yo sí puedo hacer un poco de spoiler, que lo leí, es muy emocionante, es de una lectura facilísima. Yo le aconsejo a todas las personas que puedan venir a la presentación, que se acerquen para conocerte, que eres una persona encantadora, eso también. Pero el libro es una maravilla que debe ser leído y además cuando la gente de la zona lo lea, si es un poco más mayor, se dará cuenta de que está muy bien documentado, que todo podía haber sido real y en parte, o sea, gran parte es real, aunque los nombres sean distintos, pero esas cosas que le han pasado a los protagonistas le podía haber pasado a cualquier otra persona. Así que animo a que primero que vengan a la presentación del libro, a escucharte, y después que lo lean y disfruten de él.
0: Muchísimas gracias, José María. La verdad es que me emociona mucho que digáis eso, porque vosotros habéis estado ahí y sabéis cómo es la zona. Yo no soy una advenediza, pero estoy muy feliz, y si la gente quiere venir a la presentación, a mí me emocionará muchísimo, porque seguramente que muchos, aunque no lo hayan vivido, habrán oído historias de las familias. Y eso es lo mejor para una escritora, ¿no? Que aunque sea todo ficción, que haya gente que se siente identificada, es una de las grandes virtudes de los libros. Te lo agradezco, os lo agradezco mucho, de verdad. Muchas gracias.
2: Nosotros a ti por estar, por buscar ese hueco, porque está de entrevista en entrevista ahora mismo, pues lógicamente a poco más de 24 horas de la presentación de este libro en La Rosaleda, en Campamento, que recordamos será este miércoles día 20 de mayo a las 7 de la tarde. Invitamos a todos, es un evento gratuito hasta completar el aforo, lógicamente, para todo el que quiera conocer más acerca del día que mi madre conoció a Audrey. Yolanda, muchísimas gracias en nombre de José María y mío por estar con nosotros aquí en directo.
0: Muchísimas gracias a vosotros, os espero a todos el mañana. Va a ser un momento emocionante, seguramente.
2: Gracias.
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0: capítulo un tanto peculiar. Veneno y Arena es lo último de Melendi. Tenemos todas las novedades, los temas del recuerdo. Vamos con una entrevista que, bueno, tenía muchas ganas yo de hacer. Yo no sabía que iba a hacer esta entrevista en los estudios, pero bueno, pues todo es posible, creo yo. Voy a presentar a una mujer, para mí es un ídolo. La conozco desde hace más de 20 años. Sí, más de 20 años. Empezó a dedicarse a una cosa y después dijo, voy a pegar un giro radicalísimo a mi vida. Estamos con Frauke Behrens. Frauke, ¿qué tal? Bienvenida.
1: Hola, Robert. Un encanto estar aquí. Vamos, estoy hasta nerviosa.
0: No, ahora te tranquilizarás tú ya verás. ¿Es la primera vez en radio?
1: No. La primera vez contigo.
0: Ah, la primera vez conmigo. Ah, eso tiene mucho delito. Después de conocernos desde hace más de 20 años. Yo conocí a Frauke porque trabajaba... no vamos a decir nombres. Bueno, yo creo que ya podemos decirlo porque ya no existe, pero era un hotel que había en Soto Grande, se llamaba Almenara, tenía un spa, se llamaba Elysium, tú eras la encargada de ese mismo spa y te trasladaste a Fuerteventura para dedicarte a lo mismo y de repente dijiste, yo no quiero seguir haciendo esto, yo quiero ser libre. Creo yo que van por ahí los tiros y dijiste, me gusta mucho, siempre te gustó mucho el mundo del deporte, de hecho has sido monitora de spinning, y dijiste... Tú eres muy espiritual,

0: tú eres muy zen y dijiste, el yoga me gusta. ¿Cómo empezó ese giro de tu vida? Porque estamos hablando de una persona que se dedica a esto de manera internacional. Y yo por eso quería entrevistarte, porque eres una persona que coge su autocaravana y lo mismo se traslada desde donde tú estás, Fuerteventura, que es donde tú habitualmente resides. Te vas a la península, pero no solo a la península. Coges tu autocaravana y te marchas a Europa. ¿Qué pasó en tu vida, Frauke? Cuéntame.
1: Pues mira, Robert, desde aquí, cuando terminó mi etapa en Sotogrande, me volví a Fuerteventura, enfermé y gracias, y siempre doy las gracias por todo lo que pasa en mi vida, gracias a eso cambié mi vida radicalmente, porque abrí otro hotel de 5 estrellas en Fuerteventura, ahí vino la enfermedad, fue bastante dura, pero aquí estoy. Entonces, ahí me vino como que no era mi sitio ya en este mundo. Algo pasó que no pude volver a entrar en ese hotel. Y me fui. Me fui sin nada.
0: ¿Tú crees que la vida, tal y como la vivimos hoy, esta vida de tanto nerviosismo, estrés, tanto movimiento, que uno dice, ¿para qué tanta prisa?, nos afecta? ¿Te pasó eso factura?
1: Por supuesto. Me pasó factura, pues quizás un divorcio catastrófico que después de 9 años se somatizó en mi cuerpo y ahí afectó a lo que son mis pulmones, que no voy a entrar más en el tema porque yo estoy aquí, estoy estupendamente. Pero esto fue realmente el punto clave de un giro radical en mi vida. Y me fui para Uruguay, fíjate tú, que conocí en un viaje en bicicleta salvaje que hice por Marruecos, conocí a 2 chicas de Uruguay. Nos quedamos bien, conocimos, y después me llamaron cuando estaba yo en el hospital. Me lo dijeron mis hijas, dice, ha llamado tal, dice que le llames. Ya cuando no sabía ni dónde era Uruguay realmente, porque nunca tuve interés. Y me invitaron y me fui. Prácticamente con los puntos puestos, me fui. Y ahí aprendí lo que es el yoga, trabajar con cristal, todo lo que sean terapias alternativas, y me atrapó.
0: ¿Crees que son sanadoras a nivel físico, aparte de mental, sabemos que, pero a nivel físico influye?
1: A mí me ha ayudado muchísimo y no me cabe la menor duda que esto ayuda. Yo no estoy entrando en mundos oscuros, estoy entrando en mundos de sanación.
0: Y de luz.
1: Y de luz, porque es lo que debemos de desprender nosotros. Somos faros de luz. Lo que pasa es que uno más apagado que otro. Pero nuestra labor en el mundo es estar al servicio. Y te das cuenta muchas veces, te tiene que pasar algo muy fuerte para que te das cuenta.
0: Sí.
1: Y ahí yo digo, bueno, pues ya está. No ha sido todo un camino de rosas, pero ha sido un camino que yo he decidido tomar. Y ahí ya, yo digo, bueno, mira dónde estoy ahora, con la edad que tengo, moviendo mi autocaravana por toda Europa, yo solita, trabajando desde la autocaravana, sesiones online. Si veo gente interesante en el camino, hago mis retiros. Tengo programados retiros de lujo en diferentes países.
0: Qué fuerte.
1: Y esto me ayuda a poder seguir viajando y al mismo tiempo pues haciendo la labor que yo creo que se me ha dado en esta vida, de estar al servicio, intentar ayudar.
0: Muy bien. No merece la pena, ¿verdad? Quiero decir, a ver, cuando uno tiene una posición privilegiada, bueno, el dinero te da bienes, te da facilidades para ciertas cosas, para estar tranquilo, pero a un ritmo de vida sin parón, no merece la pena, ¿no?
1: Mira, Robert, el tema es que uno tiene miedo. Tiene miedo a soltar lo que ya tienes. Al final te vas sin nada. Eso está más claro que el agua. Pero te da ese momento de miedo. Dice, ¿y si dejo todo? ¿Y si pasa? ¿Y si no tengo dinero? ¿Y si no tal? Mira, de alguna manera, tenemos 2 manos, si te funcionan y tienes una cabeza. Hombre, si no trabajo con lo que estoy trabajando, me busco otra cosa. Pero necesita un pasito de, ¿cómo te digo?, de coraje.
0: Tú lo tienes, eres una persona admirable en ese sentido, porque muchos, y me incluyo yo, nos frenamos muchísimo en esta vida. ¿Por qué se frena tanto?

0: tanto la gente, según tú?
1: Porque estamos en una zona de confort. En una zona de confort, tengo mi casa. Es que, estímelo bien. Bueno, trabajo toda la vida, después me jubilo porque voy pagando mi casa para que después de la jubilación me pueda vivir tarde y después más tarde. ¿Sabes lo que pasa? Que al final después no hay un más tarde. Y en la vida pasa así, porque esto es un paseo. Es un paseo. Y cuando mayor estés, más rápido pasan los años. Entonces, no dejes nada para más tarde. Aventúrate, que la vida es una gran aventura.
0: Además, existe limitación, a ver, las limitaciones de la edad física.

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0: Ahora mismo, este se va a convertir en el escenario en el que van a aparecer todos y cada uno de los éxitos de la actualidad musical que cuentan y sobre todo que tienen peso en nuestra lista, porque sí, sí, aquí ahora comienza el repaso a una nueva edición del top más selectivo que hay en el dial de este país, la lista de los Super 20, que cada semana elaboramos con todo el apoyo y el cariño de este equipo fantástico formado por Javi Camacho, por José Miguel Anza y por Paco Mena, que están en la producción de La Cuenta Atrás. Y también, por supuesto, conmigo, que yo también tengo algo que decir aquí, Soy Tony Roque y para mí, como siempre, una auténtica delicia estar a tu lado compartiendo el weekend, el fin de semana y este espacio que emitimos para ti en Simulcast Digital, donde encontrarás toda la actualidad musical y, por supuesto, también estrenos muy destacados que hoy traemos para ti. Y lo mejor del dance más actual y comercial, Todo eso en este formato radio que arranca, como siempre, con el repaso rapidísimo al top 10 de la lista, esa lista que estamos a punto de cambiar.
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2: 10.
1: Luis Capaldi, Stay Love.
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2: 9.
1: One Republic, Need Your Love.
2: 8.
1: Cepeda, El Día Verde.
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2: 7.
1: Lady Gaga y Doiki, Runway.
2: 6.
1: Abraham Mateo, ¿Qué tal te va sin mí?
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2: 5.
1: Ava Max, Kill It Queen. 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
6: Sin querer hablo de ti. Te fuiste y no he encontrado una.
2: 3.
1: Funambulista y Dani Fernández, La Última Canción.
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2: 2.
1: Jennifer López y David Guetta, Save Me Tonight.

0: Blackpink, go! Pues sí, las surcoreanas Blackpink, que después de un periplo de casi 3 años en solitario, han vuelto con un nuevo disco llamado D-Line, aunque cada una de ellas ya, ojo, está trabajando en proyectos en solitario, estas no paran. ¡Go! Y la que tampoco para es nuestra lista, que tiene mucho movimiento esta semana. Si allí creció, a la sombra de una higuera. Es la canción con la que este artista de Huelva, Manuel Carrasco, la semana pasada estrenaba aquí en Los Super 20 el primer adelanto de su disco Pueblo Salvaje 1. Esta, por tanto, es una de las canciones que hoy
1: entran en lista.
0: A la sombra de una higuera, Manuel Carrasco. Y desde el nuevo disco de Madonna, que llega 20 años después de Confessions en a Dance Floor, esta primera colaboración, este primer anticipo de Confessions 2 con Sabrina Carpenter. Esto se llama Bring Your Love. De tiempos a maravillosos, ¿no? De canciones como Vogue o Hang Up, ¿no? Todo aquello gracias a la mano maestra del productor Stuart Price, un hombre que en aquel momento tenía solo 26 años, ¿eh? Pues es el encargado de la producción de este nuevo trabajo de Madonna y está a punto de publicarse. Confessions 2, la reina del pop, vuelve a la pista de baile. Y también lo hacen ellos, los Maroon 5. La banda de Adam Levine también mira hacia atrás, no con nostalgia, sino solamente para coger un poquito de impulso, ¿eh? Los sonidos de hace ya un par de décadas de Maroon 5, pero eso sí, con algo más de producción electrónica ahora. Todo cambia, todo evoluciona, pero al final todo está construido sobre los mismos cimientos, ¿eh? Manuel Carrasco, Madonna, Maroon 5, 3 nombres con M que se incorporan hoy a nuestra lista. Y a cambio hay 3 canciones que hoy
1: abandonan la lista.
0: Estas no son todas con M, ¿eh? Blas Cantó se marcha con Aquiles.

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Por cierto, Miley Cyrus, a la que esta semana le han concedido su estrella en el Paseo de la Fama, ¿eh? Está encantadísima con ello. Y la que desde luego todavía no se la ha ganado, pero está en ello, es Ava Max, que hoy abandona la lista después de haber sido número uno con el tema Kill It Queen.

0: Estamos viviendo contigo la primavera Super 20. Parece que esta semana ya empieza a cambiar un poco el tiempo porque estamos locos, ¿eh? Frío, calor. Así está la garganta, mira. Y ojo que todavía no hemos hecho más que empezar, ¿eh?
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0: Sí, porque es el momento de conocer a nuestros
1: candidatos al número 1.
0: Vamos allá. Primero de ellos, Funambulista y Dani Fernández. La última canción.

0: Vaya dueto entre este par de dos, el murcianico y el de Alcázar de San Juan, juntos en la última canción. También apuesta hoy por ser número uno Beret, que llega con todo con su canción Hablo de ti.
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0: igual. Y este par de superestrellas mundiales que se han fusionado para crear una supernova musical llamada Save Me Tonight. Desde su residencia en Las Vegas, desde Miami, aquí llegan J-Lo y David Guetta con Save Me Tonight.

0: Vaya temazo, ¿eh? Bueno, pues una de estas tres canciones va a ser nuestro número uno y por tanto...
1: despedimos al número uno.
0: Lo siento, chicas, pero alfombra roja, que hay que desalojar la primera posición. Aunque eso sí, las Blackpink siguen adelante.

pues con muchísimo recorrido todavía ese álbum de Inline, que como aquel que dice, acaban de estrenar con dos canciones. Una de esas es la que llegaba la semana pasada al número uno de nuestra lista, el tema Go. Estas chicas que, bueno, pues podríamos considerar como las reinas indiscutibles del K-pop, ¿eh? Desde hace ya más de una década. Bueno, pues con Blackpink ha llegado el momento de conectar ya con la nueva lista de los Super 20 que vamos a inaugurar precisamente en el puesto número... con una canción que nos lleva hasta Los Ángeles, con la banda de Adam Levine, los Maroon 5, que hablan de la dependencia entre personas en esta canción, la metáfora de la heroína.

hemos empezado con fuerza, nada menos que desde Los Ángeles con los Maroon 5, pero ahora quiero que pienses por un momento en lo que ha elegido esta mujer como línea argumental para su primer disco en solitario. Te hablo de esta triunfadora de OT, que es Nayara, la mañica, que acaba de estrenar su álbum La Española con una versión de un clásico de las griegas del 74, que seguramente todo el mundo ha escuchado alguna vez, ese Te estoy amando locamente. Bueno, pues con aire flamenco y electrónico, así se presenta Nayara con su primer disco grande. Y encima todo en blanco, negro y rojo. ¡Celos! ¡Celos!

que te estoy llamando locamente. Y madre mía, qué canción del 74 que haya utilizado como primer comodín para ese nuevo trabajo. Y ahora, cayendo 5 puestos esta semana, hasta el 18 es el 13. Esta carta que alguien escribió y que un día encontró Juanes por casualidad en una reforma en su casa. Madre mía, cuántas historias detrás de esta carta.

Vaya, parece que nos vamos superando con cada canción. Vaya nivel, ¿eh? Por un lado Maroon 5, Nayara, ahora Juanes, aunque baja posiciones con La Carta. Y es el turno para un artista que está de vuelta con un nuevo sonido. Señoras y señores, Jamie Lovato publica su álbum No es para tanto a menos que quieras que lo sea. Esta es la primera canción que la de Nuevo México nos presenta dentro de su disco It's not as deep as you want it to be. Low Rise Jeans.

Madre mía, qué bien esa entrada hoy en el puesto ya 17 de Demi Lovato con Low Rising, una canción, por cierto, muy electrónica. Y ahora te invito a dar una vuelta por la mente de Sabrina Carpenter. Muy al estilo de lo que hacen las celebrities en estos vídeos en TikTok y en Instagram, donde te enseñan su casa, ¿no? Pues con esa metáfora y en plan vintage, muy de los años 70 en el vídeo, Sabrina Carpenter nos lleva a dar una vuelta por su casa mental, ¿eh? Y nos cuenta, por ejemplo, que no le gusta que entren por la puerta trasera de la casa, que hay que tener cuidado con los escalones y demás.

0: Bueno, pues en la letra no para de repetir que esto no es una metáfora, pero realmente lo es. Te prometo que esto no es una metáfora. Bueno, pues mira, metáforas como hablar de Never Ending Through the Back Door, ¿eh? Nunca te permito entrar por la puerta trasera, ¿eh? Un chiste sexual obvio, pero habla de los propios límites personales, ¿no? Cosas como, por ejemplo, mi casa fue construida especialmente por ti, ¿eh? Hablando del espacio emocional, ¿no? De esa relación, en fin, metáforas que hablan de su propia mente. ¿Te ha gustado la visita guiada? Pues, enseguida estamos con más. Bueno, es el momento de hacer un stop and go y enseguida llegan las novedades más destacadas de la candidatura de esta semana, donde vas a descubrir auténticos temazos ya de cara a este verano 2026. Así suenan tus éxitos, así te los presentamos cada weekend, cada fin de semana, en la lista de los Super 20. Vuelvo a nada, no te vayas.
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0: Saludos de Tony Roque, sigo en conexión contigo a través del Simulcast Digital, ahora presentando las canciones más importantes de la candidatura en la lista de los Super 20 para esta próxima semana.
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0: La primera parada nos lleva hasta Cartagena con Arde Bogotá. La banda de Antonio García prepara nuevo trabajo discográfico, su álbum 15 después del éxito de su álbum de consolidación Cowboys de la A3 que publicaron en 2023. Aquí están Instrucciones, el primer sencillo de Arde Bogotá. Gran banda de rock de nuestro país y grandísima artista Ariana Grande, que desde Florida hoy regresa con Hate, That I Made You Love Me. Odio la forma en la que me amas. Y ojo que alguien viene para sorprendernos esta semana. Después de su single Riggs y Roll, aquí tienes la versión en español de otro gran éxito de Bruno Mars.

0: Ojo que no es una versión sin más, ¿eh? Esta canción tiene su atmósfera latina propia, ¿eh? Y demuestra que Peter Hernández, Bruno Mars, se atreve con todo, incluso con el español. Otro que también estrena canción esta semana en los Super 20 es Harry Styles con Dance No More. Y ya teníamos ganas ya de echarle el guante al nuevo sencillo de Pablo López que ya está aquí. Es una canción esdrújula. Todo el que se ha peleado con la gramática, aquello de las palabras esdrújulas. Aquí estamos contigo, ya nos conoces, ¿no?
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0: Pues vamos allá, porque vamos a echarle un vistacito al nuevo trabajo de esta banda murcianica de Cartagena, que son los Ar de Bogotá. Bueno, a mí personalmente me encanta desde el comienzo este grupo que lidera Antonio García y que sabe, como pocos, mover los cimientos del rock de nuestro país. ¿Cómo ya? Así empiezan, ¿eh? Y no hace falta que tengas delante el manual de instrucciones porque ellos mismos te van a decir cuáles son las instrucciones. Esta semana estrenamos a Ar de Bogotá.

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2: Hola, ¿qué tal? Ya estamos aquí de nuevo. Ya ves, ha pasado el tiempo y volvemos a conectar contigo en 20x20. Y es que ya teníamos ganas de volver a escuchar juntos las canciones que hemos ido eligiendo desde nuestra última cita para que vuelvan a ser protagonistas en la radio. Algunas son muy recientes y otras no tanto, pero todas forman parte de nuestra historia musical, de esos 20 años de éxitos que hemos compartido contigo. Van a sonar para ti aquí, en la FM. Por supuesto, será un placer compartirlas contigo. Saludos de Tony Roque. Bienvenido, bienvenida a esta nueva entrega de 20x20.

Claro que sí, por supuesto que sí. Esto es 20x20, un formato de éxito en el que encontrarás solamente grandes canciones que han sido y serán siempre algunos de nuestros temas favoritos aquí en la radio que pone de moda tus éxitos. Canciones irrepetibles como Me dijeron de pequeño, el sencillo con el que Manuel Carrasco lanzaba en 2018 su disco La Cruz del Mapa. O esa canción que desde Barcelona en el verano de 2018 nos hacía bailar a todos gracias a la mano maestra del DJ y productor Gavin Moss con la colaboración de Yal y Dalvin. Hablo del tema Bam Bam. Nos iremos hasta la banda sonora de Cómo entrenar a tu dragón, una película producida aquí en nuestro país, una película de animación que contaba con Melendi en su banda sonora con la canción El cielo nunca cambiará. También tendremos la oportunidad de viajar hasta Italia, concretamente hasta Turín, en el año 1999, año en el que el gran DJ y productor Gigi D'Agostino lanzó su álbum La Mock to Use, un disco en el que se incluía la canción Un Giorno Credi, un tema que seguramente te va a traer buenos recuerdos, como también lo va a hacer este grupo de Gibraltar, que en el año 2001 publicó el segundo de sus tres únicos discos, Melón Diesel, la banda que a la postre se convertiría en Taxi. La banda de Dylan Ferro, Danny Fat, Danny Bugea, Guy Palmer y Adrián Pozo, son los que hoy ponen en marcha este bloque de 20x20 con En el Andén. Ellos son Melón.

hemos comenzado este bloque en el sur de la península, concretamente en Gibraltar, y también allí terminamos un poquito más al oeste, en Huelva, con canciones de Melón Diesel o de Manuel Carrasco, este gran tema que se llama Me Dijeron de Pequeño, canción con la que este artista Isla Cristina publicó en 2018 su álbum La Cruz del Mapa. Gaby Moss y Yal desde Barcelona con Dalvin nos han hecho bailar a ritmo de Electronic Dance Music con la canción Man Man. Y Melendi nos ha abierto el corazón y sobre todo nos ha enseñado cómo entrenar a tu dragón con el tema El cielo nunca cambiará, canción que sonaba en la banda sonora de esa película de animación hecha en nuestro país. Gigi D'Agostino, qué gran exitazo de ese artista italiano que allá por finales de los 90, concretamente 1999, nos hizo bailar a todos con canciones como La Pasión, como Another Way, por supuesto con el tema L'Amour to Use, aunque la canción que hoy hemos recuperado de ese álbum es precisamente Un Giorno Credit, uno de los pelotazos más fuertes de este DJ de Twin. No me olvido de ellos, de ese grupo de Gibraltar, de los llanitos Melón Diesel, que en 2001 publicaron el segundo de sus tres discos. Te recuerdo que arrancaron su carrera en 1999 con La Cuesta de Mr. Bone y el último disco que publicaron fue en 2003, el álbum Real, en el que ya daban paso a esa nueva formación que se llamó Taxi y que estuvo también una década entera sonando desde Gibraltar. Bueno, pues seguiremos sonando contigo y con más éxitos en 20x20 aquí en la radio. Sigue escuchándonos.

Estoy seguro que este bloque de 20x20 con sus 6 canciones te va a encantar, porque hay de todo y para todos los gustos. Incluso con un gran éxito del 2001 de la australiana Natalie Imbruglia, que después de su gran debut allá por 1997 con la canción Chord, se tomó casi 4 años para publicar su segundo disco, el álbum White Lily's Islands. La canción que escucharemos al final de este bloque se llama That Day. Antes vamos a pasar por aquí los Meloco con Imposible, uno de los temas de los Gavitanos, publicado también en 2010 y que daba título al segundo disco grande de esta banda liderada por Jaime Terrón. Camila Cabello, seguro que reconoces perfectamente su gran tema Consequences, uno de los sencillos incluidos en su segundo disco tras su debut en el año 2018 con su disco Camila. Bustamante con Héroes, qué gran canción, que además sirvió como cabecera para la teleserie de televisión Héroes en tiempos de guerra. Escucharemos aquí en 20x20 a Bob Sinclair junto a Robbie Williams haciéndonos bailar a todos con Eléctrico Romántico, una canción muy curiosa que prácticamente pactaron en el colegio donde estudiaban los hijos de Robbie Williams. Y ahora, quien llega para comenzar este bloque de 20x20 es Malú, con uno de los singles incluidos en su tercer disco de estudio que publicaba en el año 2001 y que curiosamente se llamaba igual que esta canción. Aquí lo tienes, esta vez con Malú en 20x20.

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0: Corría el año 1997 cuando una jovencísima voz australiana conquistaba las listas de éxitos de todo el mundo gracias a la canción Chord. Era el single con el que debutaba con su disco Left of the Middle. Después de ese gran éxito, necesitó tiempo para volver a meterse en el estudio de grabación, y eso lo hizo a finales de 2001 cuando publicó su segundo disco, White Lily's Island, el disco del que sale la canción que acabas de escuchar, That Day, el gran tema de Natalie Imbruglia. Antes, han desfilado por aquí los Melocos desde el puerto de Santa María con el tema que titulaba su disco en 2010, la canción Imposible. También hemos recuperado hoy a Camila Cabello con una balada muy bonita llamada Consequences, y ese tema que sonó en la teleserie Héroes en tiempos de guerra a cargo de David Bustamante. Hemos disfrutado con la colaboración entre Bob Sinclair y Robbie Williams, que se gestó en el colegio francés de Los Ángeles, donde Robbie Williams lleva a sus hijos y donde ese día actuaba Bob Sinclair. Se hicieron amigos y el resultado hemos escuchado hoy aquí en 20x20, Eléctrico Romántico. Y desde luego me quedo con la gran canción con la que hemos abierto el bloque, el gran éxito de Malú en el año 2001, en el lanzamiento de su tercer disco, la canción Esta Vez. Bueno, pues esta y muchas más, porque aquí hay más éxitos esperándote en 20x20.
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0: No sé tú, pero yo desde luego me lo estoy pasando en grande ahora mismo recordando momentos que he vivido con canciones que están volviendo a sonar en 20x20. Y es que ahora que hemos cumplido 20 años contigo, es muy fácil tirar de recuerdos y escuchar algunos temas que son sin duda unos de nuestros mejores éxitos. Como por ejemplo la canción Nada es para siempre, de Cómplices, que sonará y que ya lo hizo en su momento en una teleserie de éxito en Antena 3. O Sophie Elix Bextor con Heartbreak Make a Dancer. Escucharemos a los chicos de UPA Dance, cuántos recuerdos desde aquella famosa serie llamada Un Paso Adelante. O más reciente, el triunfo de McLemore y Ryan Lewis con ese exitazo llamado Can't Hold Us junto a Ray Dalton. Los Estopa con Ya no me acuerdo, otra de sus grandes canciones de 1997. Y Janet Jackson con Together Again, con la que comenzamos este bloque de 20x20.

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Ahora sí, llega otro de los temas importantes a la lista. Nos quedamos con el norteamericano Bruno Mars cantándonos en español. Lo arriesgo todo, segundo disco estrella.

familia, ya tenemos por delante la tercera hora de radio. Con ella llega nuestro Super Latino con la artista Chiara Oliver. Una más.